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El año 1745. En la América Latina, el indio trabaja en las plantaciones bajo el palo implacable del mayoral.

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3: 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Y ustedes también, lo sé. No se puede negar la existencia de algo palpado, por más etéreo que sea. No hace falta exhibir una prueba de decencia de aquello que es tan verdadero. El único gesto es creer o no. Algunas veces hasta creer llorando. Se trata de un tema incompleto porque le falta respuesta. Respuesta que alguno de ustedes quizás le pueda dar. Es un tema en Technicolor para hacer algo útil

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1: René Bellido junto al equipo de noticias. Sean todos bienvenidos a esta edición de Acción 100% Noticias en Marbella Estéreo en este segundo día del mes de julio del año 2026, en el que estamos aquí pues para darle toda la información que se genere y por supuesto usted la va a conocer de inmediato a través de este informativo. Así que de esta manera queremos darle la bienvenida a todos. Decirle que gracias por sintonizarnos, gracias por estar en ese dial a través de la plataforma, a través de la radio donde usted quiera que esté, a través de también los dispositivos móviles, escuchando el informativo Acción 100% Noticias. Así que de inmediato y luego de agradecer a Dios que nos permite estar delante de estos micrófonos, vamos a conocer los principales titulares que harán noticia para este día.
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1: Bien, el Centro Regional Universitario de Colón amaneció con una nueva directora. Recae ahora en la doctora Doraya Wong, quien regirá los próximos 5 años la administración del CRUC, Centro Regional Universitario de Colón. Mientras tanto, ayer también se dio la Universidad de Panamá. Tiene nuevo rector. Le vamos a decir de quién se trata. Mientras tanto, también vamos a darle detalles de información acerca de lo que está pues ocurriendo, porque ayer la Asamblea de Diputados también escogió una nueva junta directiva. El RM está a la cabeza de esta junta directiva que la lidera Shirley Castañeda. Además, vamos a brindarle información. Ayer se dio un gran incendio en la ciudad capital. Vamos a darle detalles de esta pues información. Hay denuncias de lo que está ocurriendo en lo que es también el paseo marino, allí una total oscuridad en horas de la noche. Se le pide a las autoridades de la alcaldía, entre otros, a también actuar frente a eso. Ayer se dio detenciones de diferentes personas, entre ellos personas supuestamente vinculadas a tema de estafa. Vamos a estar brindándole los detalles Mientras tanto, también nuestro compañero Fernando Kelly ha estado haciendo entrevistas con personas como el alcalde de Portobelo para hablar acerca de lo que se ha dado en estos 2 años de gestión. Mientras tanto, el alcalde de lo que es en la costa abajo de Colón, Donoso, habla también lo que está ocurriendo en Gobea con los afectados. Además, también para hoy vamos a brindarle detalles de información acerca de lo que también está dándose en temas de operativos de la Policía Nacional, entre otros. Usted va a conocer de inmediato aquí a través del informativo. Y por supuesto, el pronóstico del tiempo, cómo está para hoy. Nuestros amigos del INPA ya están preparados y vamos a dar entonces el pase a ellos. Además, también

0: Bien, hoy tendremos nuestro segmento Artes y Letras con nuestra compañera Rita Huevo. Así que arrancamos de inmediato con información del pronóstico del tiempo. A ello le decimos Acción 100% Noticias.
1: De julio del 2026 y desde las oficinas del INPA para todos ustedes con el pronóstico del tiempo. En el análisis de superficie visualizamos la onda tropical número 19 que se encuentra próximo a salir del país. Sin embargo, esta ha dejado abundante humedad y también una organización mejor en los sistemas de bajas presiones al norte de Colombia, al sur del Golfo de Panamá y al suroeste de Costa Rica. De igual forma, la zona de convergencia básicamente oscilando cercano a nuestro territorio nacional y se organiza un eje de vaguada que bordea todo el Caribe panameño. Esto permitirá que para horas de la mañana se den esas lluvias de forma aislada, aunque continúa desde Costa Arriba de Colón hasta lo que es la provincia de Bocas del Toro. Los primeros chubascos aislados presentándose en el Golfo de Chiriquí y Panamá Oeste, y lluvias con tormentas sobre el Golfo de Panamá. El resto, como podrán visualizar, estará entre un cielo parcialmente nublado en provincias centrales y un cielo mayormente nublado hacia el resto del territorio nacional. Avanzamos hacia horas de la tarde porque este calentamiento diurno que se darán en algunos sectores generará mucho más eventos de precipitaciones, siendo de aguaceros con tormentas aisladas sobre Gunayala, Panamá Oeste, Coclé, de igual forma para todo el territorio de Chiriquí, y aguaceros con tormentas mucho más fuertes sobre Veraguas, la región de Azuero, toda la región del Caribe y abarcando lo que sería Darién como sus comarcas en Verá. No se descarta Panamá Metro, Panamá Norte y Panamá Este, en donde podrían presentarse posibles calles anegadas y crecidas repentinas. Avanzamos finalmente hacia horas de la noche, en donde continuarán en algunos sectores estos eventos de precipitaciones, dándose todavía lluvias con tormentas sobre las comarcas en Verá, de igual forma para el Golfo de Panamá y Chiriquí. Lluvias un poco más dispersas sobre Herrera, Los Santos y el sur de Veraguas, de forma más ocasional hacia lo que es la comarca Nové Buglé, Tierras Altas de Chiriquí y Bocas del Toro. El resto se mantendrá entre parcialmente nublado a cubierto. Cambiamos porque las temperaturas máximas solamente podrán alcanzar los 32 grados Celsius en provincias centrales. El resto del territorio nacional, como visualizan, por debajo de los 30 grados Celsius. Esto quiere decir que los índices de radiación ultravioleta estarán entre puntualmente muy altos en provincias centrales y en el rango de valores moderados a alto en el resto del territorio nacional. Cambiamos porque las condiciones marítimas son todavía de advertencia en todo el Caribe. Sin embargo, para lo que es la región del Pacífico se mantienen favorables. Con respecto a los avisos de vigilancia vigente, se mantienen por oleajes en el Caribe y de igual forma por lluvias y tormentas eléctricas a nivel nacional. Para una información mucho más detallada y amplia, accesa a nuestra página web y redes oficiales. Que pasen todos ustedes un excelente jueves.
0: Continuamos con más información porque el alcalde de Portobelo, Carlos Chavarría, habla de sus dos años de gestión, más todos los años que tiene, pero de este último quinquenio. Escuchemos entonces lo que menciona.
2: Estamos con nosotros el alcalde del distrito de Portobelo, Carlos Chavarría, es un alcalde, dos años del gobierno del presidente Raúl Mulino. ¿Cuál es su evaluación de estos dos años de gobierno de José Raúl Mulino?
3: Bueno, ante todo, Kelly, gracias por la entrevista. Mira, nosotros en Portobelo, si le digo que no está yendo mal, no puedo decir eso, porque obviamente está cumpliendo con lo que prometió con el Nazareno, está reparando la iglesia, porque eso ya adelantado. Solamente están trancados los proyectos del BIP, porque de parte del estudio de impacto ambiental, en el cual yo hoy casualmente me contestó el ministro Juan Carlos Navarro, que lo iba a agendar con la secretaria para que pudiéramos asistir nosotros al consejo a conversar con él para resolver los problemas ahí para que reinicien los proyectos ahí de los la reconstrucción, de la restauración de la ruina. En cuanto a nosotros como municipio sí estamos pidiendo un subsidio a nivel del gobierno, en la cual ya para traer por descentralización entramos con proyectos, si Dios quiere, para el 2027, pero sí estamos algunas cositas, pero sí lo estamos peleando a través de la oficina del municipio de Panamá, buscando para ver cómo resolvemos los problemas de todos los municipios, porque si en mi pueblo llueve, en el otro no estamos, entonces estamos buscando para que todos los municipios podamos resolver a nivel nacional.
2: Él también prometió Chinchén para el bolsillo, trabajo, proyecto, obra.
3: No, tú sabes que en política, bueno, los políticos a veces sí prometemos cosas que no podemos cumplir. Y cuando llegamos, entonces, una cosa está afuera y otra cosa está adentro. Porque afuera, cuando estamos afuera, vemos las cosas de una manera. Y cuando entramos, nos vemos, damos cuenta que la cosa no es así. Pero espero que Dios quiera, ahora en 2026, cuando este proyecto comienza en 2027, Dios quiera pueda haber alguna economía para que el pueblo pueda manejarse un poquito más. Porque así la cosa está bastante caótica a nivel del país. No se ve la economía, no se ve el movimiento, pero sí, esperemos que Dios quiera se pueda resolver ahora en el 2027.
0: Continuamos con más información porque era lo que mencionaba el alcalde de Portobelo. Vamos ahora hasta Donoso porque también nos habla de la situación que se está viviendo en el sector de Gobea, el alcalde Heriberto Medina. Escuchemos.
2: ¿Nombre me dice?
4: Edilberto Medina Mejía.
2: Alcalde del distrito de Donoso, ¿no?
4: Sí.
2: Señor alcalde, la situación que se está dando en estos momentos allá en Gobea, ya hay muchas casas que están siendo afectadas por el mar. ¿Qué se está haciendo en estos precisos momentos, señor alcalde?
4: Sí, bueno, el día de ayer tuvimos una reunión con el gobernador de la provincia y se mandó unos paliativos de unos colchones, agua y una bolsa de comida para las personas que están afectadas. Y entonces el viernes quedamos una reunión a las 10 de la mañana en la cancha de Gobea, el gobernador con la administración de Meta a darle solución a este problema.
2: ¿Cuál es la situación para que esto no se siga suscitando allá en el corregimiento de Gobea? Sé que más hay que tragarlo, yo no sé qué hay que hacer. ¿Cuál es su opinión?
4: Bueno, para resolver este problema de la comunidad es un muro de gaviones. Uh-huh. O trasladar a las personas hacia otro terreno. Es la realidad.
2: Señor alcalde, su opinión, su evaluación de estos dos años del gobierno de José Romulino, ¿cuál es su perspectiva?
4: Bueno,
2: estos dos años.
4: Le pedimos al presidente y la perspectiva es que hemos estado en Donoso luchando, trabajando con los dedos, con las uñas, y le hacemos un llamado al presidente que tome al distrito en cuenta, que es un distrito abandonado de los gobiernos. Tenemos muchas necesidades en nuestro distrito y le pedimos.
2: ¿Son necesidades cuáles son? Más o menos enumeramos algunas.
4: Carretera, luz eléctrica, hospital, educación, mejora, tenemos escuela, vivienda, rancho, mejores viviendas, de todo, porque Donoso es grande y de todo no hace falta.
2: También, presidente, había manifestado, había señaló Chinchén para el bolsillo, para la gente, proyectos, trabajo.
4: Bueno, ahora mismo no hay ni un proyecto para lo que es el área de Donoso que hemos escuchado. No hay ni un proyecto. Hemos gestionado y no se nos ha dado respuesta.
2: ¿Usted cree que para este 1 de julio se puede concretar estos proyectos, estos trabajos en la provincia?
4: Sí, Dios primero sí, teniendo fe. Tenemos fe en el presidente que se va a acordar en nuestro distrito.
0: Bueno, es lo que está ocurriendo también en el sector de la Costa Abajo. Pero la representante de Chagres también habla acerca de estos dos años de gestión. Vamos a escuchar lo que menciona.
2: Estamos con el honorable representante Maristé Stinson, del corrimiento de Chagres. Honorable, dos años de gobierno. ¿Cómo usted evalúa estos dos años de presidente José Raúl Molino? ¿Cómo usted le evalúa estos dos años?
5: Bueno, en realidad estamos muy preocupados por la situación que se está dando a nivel nacional. Son dos años muy difíciles en los cuales nosotros estamos trabajando, como se dice, con las uñas, porque en realidad no nos alcanza el presupuesto. No han llegado actividades buenas para nuestras costas y queremos en realidad que el gobierno lo tome en cuenta para seguir hacia adelante.
2: ¿Cómo te evalúa el presidente que dice que Chinchén para la gente, trabajo, proyecto,
6: ¿Cómo está evaluando?
5: Bueno, en realidad el Shenzhen nunca llegó. Trabajo para la gente no hay. La gente quiere trabajar, no se le da la oportunidad. Y le hacemos un llamado al presidente que por favor no tomes en cuenta que la gente de la cota lo hizo a él llegar donde él está y tiene necesidad que por favor lo tome en cuenta.
6: ¿Usted cree que para esto, el primero de julio, él pueda concretizar algunas obras, proyectos para esta provincia?
5: Bueno, esperemos que sí, que Dios le toque su corazón y que haya buenos proyectos para toda nuestra provincia. Colón, que es una provincia que genera mucha plata.
0: Bueno, era la opinión de la representante de Chagres hablando acerca de estos 2 años de gestión. Pero vamos a continuar porque a esta hora de la mañana vamos a darle el pase a nuestra compañera Rita Wong, que se mantiene también preparada con su segmento Artes y Letras. Así que a ella le vamos a dar los buenos días y le decimos, Rita, adelante, Acción 100% Noticias.
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8: Muy buenos días, Colón. Sean todos bienvenidos al segmento Artes y Letras. Hoy, jueves 2 de julio del año 2026, ya iniciaron a rodar los memes de Julio Iglesias. Muy divertidos, por cierto. Este es el día que es el punto medio del año, ya que es el día número 183 y quedan 182 días para finalizar este año. Así que estamos en el día medio. Hoy a las 12 del día es exactamente la mitad del año 2026. Vamos a darle lectura al 3 de los calendarios LAN que publicó Esteban LAN. Por ejemplo, tenemos aquí el del año 2008, 2009 y 2010. De calendario julio 2008, 2 de julio, dice, Digna Donado es reelegida presidente de la Asociación de Usuarios de la Zona Libre de Colón. El calendario LAN del año 2009, el día 2 de julio, dice, Día del periodista deportivo, Yadier Santamaría, de 21 años, campeón bate de la Liga de Novatos, es ascendido a clase A de la sucursal de los Yankees en el 2008. Maravilloso. Y el calendario Landes del 2010, el 2 de julio, dice, la profesora Elvia Núñez organiza los actos de coronación de la verbena del Coco del Colegio Abel Bravo en el año 1963. Mucha historia para que estemos todos enterados de un día como hoy de años anteriores. También queremos compartirles algo muy curioso que se celebra a nivel internacional, Día Internacional del OVNI, porque se piensa que en Nuevo México se estrelló un objeto volador y se rumoraba que el ejército de los Estados Unidos lo había escondido. Sin embargo, con los años se popularizaron varias teorías de conspiración, afirmando que una o más naves espaciales extraterrestres habían aterrizado y que el ejército había recuperado a los alienígenas. Hoy también es el Día Internacional del Periodista Deportivo. Se celebra cada 2 de julio. Este día conmemora la fundación de la Asociación Internacional de Prensa Deportiva, AIPS, creada el 2 de julio de 1924 en París, Francia, durante los Juegos Olímpicos. Chévere, muy chévere. También hay otras celebraciones por país, pero hemos compartido pues las más importantes. Gracias a Dios que nos permite presentarles este segmento cultural que este año cumple 17 años para gloria de Papa Dios. Así también los lunes culturales, que antes eran martes, también cumplen 17 años. Y como hemos mencionado, una actividad empezó paralela a la otra. Así trabaja Papa Dios. Escribe recto en líneas curvas. Ese amor, nuestra primera información tiene que ver con algo muy bonito, ese amor desinteresado que llevan a cabo tantos colonenses para apoyar a la comunidad de Colón, para apoyar a su gente, es lo que marca la diferencia. Hermoso fue el lunes cultural pasado, el 29 de junio, en la sala familiar del Hotel San Diamond. Artesanos colonenses, calle 13. Ellos son creativos, innovadores y alientan a muchas personas a que saquen ese arte que guardan dentro de sus corazones y sus mentes. Estuvo presente también la cinta rosada y celeste. No escatiman esfuerzo para informar y para crear el ambiente para prevenir el cáncer tanto en las mujeres como en los hombres. La Fundación para el Desarrollo de la Familia, la Niñez y los Adolescentes, Fundaniaf, dentro de tantas actividades que llevan a cabo en favor de la familia, por supuesto la niñez, la adolescencia, hacen círculos de lecturas familiares. Esto es supremamente maravilloso. Ya en años anteriores han llevado a cabo este concurso en donde un joven y uno de sus parientes, podía ser su mamá o su papá o un tío o una abuela, leen el mismo libro y lo comentan cómo les pareció esta lectura combinada, unida, compartida. Es lo más maravilloso, parecido al paraíso. En realidad me encanta que se lea y en familia mejor se daña. Felicidades, Fundaniaf. También estuvo presente en la Fundación Ubuntu. Soy porque somos, enfatizando nuestra identidad, no solo en el mes de mayo, sino todo el año. Realizan una ardua labor. La Fundación Paso a Paso, Jóvenes en Acción, es una actividad muy loable. Los felicitamos y exhortamos a que continúen. Por favor, no se cansen. Jordan Art Pro, él es el presidente del Círculo de Pintores de Colón, el amigo Gilberto Jordan, estuvo presente y también exhibió obras muy bonitas. No todas las obras son del mismo tamaño, algunas son grandes, algunas medianas, algunas pequeñas. Y también él ha hecho murales enormes, como también cuadros minimalistas del tamaño de una postal. Lo felicitamos porque en su taller en Avenida del Frente lleva a cabo mucha labor didáctica con jóvenes, niños, por supuesto adultos, que utilizan el arte para expresarse, para que saquen ese artista que tienen bien escondido dentro de sí. Estos emprendimientos enmarcaron el lunes cultural que se llevó a cabo el 29 de junio. Gente interesante trabajando por Colón. Y así como ellos, hay muchos más. Y nos llena de mucha emoción, porque todo lo hacen sin cobrar, sin ánimos de lucro. La recompensa de ellos es ese abrazo, ese apretón de manos, esa sonrisa que ven en los niños, en las familias. Esa labor que llevan a cabo es bastante silenciosa, pero con grandes recompensas desde arriba. Deseamos en este orden de ideas invitarlos al lunes cultural del 6 de julio a las 6 de la tarde en la sala familiar del Hotel San Diamond. El autor de libros, él es motivador, coach y formador de líderes, el magister Rodolfo Ferrera. Tiene una carrera en el Canal de Panamá y de muchos años, y ahora se dedica a motivar, a dar conferencias, y ya ha publicado dos libros. Uno se titula El Poder del Segundo Aire, El Poder del Segundo Aire, muy bueno, de la ficción a la realidad. Y su otro libro se titula El líder paso a paso, desde la historia y los textos sagrados. Dos libros, dos caminos, un mismo propósito. Tendrá un precio promocional, los dos libros en 25 balboas. Es una promoción muy interesante que no debe dejar pasar. En este momento habrá, este momento del lunes cultural del 6 de julio, habrá por supuesto conversatorio, intercambio de ideas y un espacio para conectar. Por supuesto, se puede tomar fotos con el autor y firmar sus libros. Estos son escritos desde la experiencia para guiarte en tu camino. Le damos gracias a Dios que estos lunes culturales pues están cumpliendo 17 años y también queremos hacerles varias invitaciones. Una es a sintonizar su revista deportiva C3 en sus plataformas de Facebook, Instagram y YouTube. Revista deportiva C3 con los amigos Omar Duncan y Eric Arrocha. También, si usted desea regalarse un fin de semana con Cristo, Cristo cuenta contigo. Él y yo somos mayoría aplastante. De colores se vive mejor. Más información en la librería católica ubicada en la planta baja de la parroquia San José. El movimiento de cursillos de cristiandad se mueve. Y por favor, sigamos las cuentas de Instagram y Facebook Tiempo Cultural para que pueda ver lo que ocurre cada lunes y también muchas, muchas otras informaciones que posteamos. También siga, porque hay muchísimas actividades positivas, culturales, de toda índole, en el Centro de Arte y Cultura de Colón. Hermoso lo que Papá Dios nos ha regalado. Hace años, Papá Dios nos regaló el Paseo Marino. Por favor, conservémoslo limpio. Cuidemos los juegos de los pequeños. Esto es para nosotros, no para el gobierno o para tal persona. Es para nosotros, para los colonenses, cuidémoslo. Y queremos cerrar con la exhortación a orar, orar por la paz. Necesitamos mucha paz en los corazones de cada familia colonense, también en la mente de nuestras autoridades. Mucha paz en todo el país, mucha paz en el mundo. Por favor, oremos y no nos cansemos de orar. Nos despedimos con nuestro lema: es mejor encender una vela que maldecir la oscuridad. Les habló Rita Wong en Acción, 100% Noticias en Marbella Estéreo.
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0: Bien, vamos a continuar con más información porque ayer se dio este proceso electoral a lo interno del Centro Regional Universitario. Hablamos con el profesor Berrío, quien es el encargado de lo que es todo el comité electoral a lo interno de este centro regional, y escuchemos primero que todo lo que él menciona.
17: Bueno, las elecciones se han llevado de la mejor forma, o sea, una fiesta electoral donde todos han participado. Los candidatos, los seguidores de cada uno, los simpatizantes, y se ha respetado, considero yo, siempre la voluntad popular como tal.
10: ¿El porcentaje de votación cómo ha sido? ¿Han asistido o ha estado un poco bajo? ¿Cómo lo vieron?
17: Ha sido bastante concurrida. Es más, esta elección ha propiciado lo que es la vida universitaria, en el sentido de que el compartir que no se daba con antelación se está dando en el día de hoy.
13: ¿Cuántos habilitados había? ¿Cuántos estudiantes habilitados, profesores, administrativos?
17: Administrativos eran 86, profesores 326. Estudiantes en lo que es el CRUC propiamente eran 4.305. Y en lo que son los anexos de la costa, en este caso el de Portobelo, Río Indio y Nombre de Dios, la suma total 158.
10: ¿Se espera para qué hora más o menos debe terminar este conteo?
17: Considero que ya para eso de las 11:30, antes de medianoche, ya tenemos que tener ya el resultado de parte de la Junta de Escrutinio.
10: ¿Se proclama de una vez entonces el ganador?
17: En lo que se refiere a las actas, en base a lo que es el director, se como tal, o directora, en el caso del rector, tiene que ir a la Junta Nacional de Escrutinio para tal fin.
0: Bueno, el profesor Berrío hablaba acerca de todo lo que era el proceso en sí, de cómo se llevó esta fiesta electoral a lo interno del Centro Regional Universitario de Colón sin incidentes mayores, desde el inicio de votación hasta el cierre también de la contabilización de los votos, y dando como directora electa en este momento a la doctora Doraya Wong. Pero el primero que habló luego de los resultados fue el actual director de este Centro Regional Universitario, Víctor Alexis, quien como resultado de votos para director estuvo de docentes 120 votos, la doctora Doraya Wong, el profesor Víctor Alexis 106 votos, el profesor Sarki Valencia 30 votos, el profesor Carlos Tuñón tuvo 48 votos, votos nulos 4 y votos en blanco 1. Esto fue el resultado, pero vamos a escuchar lo que señala el profesor Víctor Alexis, director actual de esta máxima casa.
18: Queremos felicitar a la familia universitaria colonense por la fiesta democrática que hoy hemos tenido aquí en este Centro Regional Universitario de Colón. Quiero agradecer a todos los que depositaron su voto de confianza en nuestra nómina, capacidad y experiencia, a todo el equipo que nos acompañó día a día en un trabajo con mucho compromiso, con mucha pasión, y que hoy concluye por ahora el trabajo que hemos venido realizando. De igual manera, queremos reconocer el triunfo de la profesora Doraya Wong y desearle éxitos en su gestión durante este quinquenio 2026-2031, y de inmediato nos ponemos a disposición para iniciar el proceso de transición de la administración.
0: Bien, como pudieron escuchar, de inmediato entonces se ponen a disposición para iniciar ese proceso de transición, como lo mencionó el profesor Víctor Alexis, cuando ayer daba entonces ya este resultado final con la escogencia de la doctora Doraya Wong. Pero vamos a escuchar entonces lo que se daba ayer en horas de la noche, luego de terminar pues este conteo, conversando pues con los medios de comunicación.
19: Que la dedicación valga la pena, que esa organización que aclamamos tanto y que hemos demostrado hoy sea nuestro escudo para responsablemente dedicarnos con amplitud y amor a superar con el Plan Dora las expectativas de nosotros como universitarios. Primero la unidad y forjar respeto entre cada uno de los estamentos universitarios.
20: O sea, no habrá represalias con nadie.
19: ¿Por qué? Si lo que nosotros...
20: ¡Amor y paz!
19: Lo que nosotros necesitamos es unidad para lucirnos como colonenses. ¿Nosotros represarias para qué? Si todos los que han participado en esto somos colonenses universitarios.
20: ¡Unidad! ¡Unidad!
19: Primero la unidad. Felicidades para la provincia de Colón, que está en nuestro corazón, más allá de una ganancia numérica, estará el esfuerzo de cada uno de nosotros, porque demostramos ser una maquinaria de trabajo. ¡Gracias, universitarios! Alegrémonos, pero trabajemos. Porque lo que viene es la demostración del coraje de los universitarios para esta provincia en la educación superior.
0: Bueno, era parte de las declaraciones que daba la doctora Doraya Wong, quien ayer salió también como virtual ganadora de estas elecciones. Yo creo que una de las cosas que hay que ponderar, uno es que el profesor Víctor Alessi se ha puesto a disposición inmediatamente para iniciar ese proceso de transición, y dos, que la profesora Doraya ha llamado a la unidad de todos los candidatos, y creo que aquí no hay ni ganadores ni perdedores. Al final, yo creo que gana Colón y debemos ganar todos los que somos colonenses y en algún momento hemos estado en este centro regional, y sabemos que quizás unos vuelvan, otros no, pero y quedan nuestros hijos, nuestros sobrinos, nuestra familia, que van a ser parte. Esta universidad ha generado muchos profesionales que vienen de abajo, sin oportunidades y sin un recurso para estudiar en una universidad privada. Y yo creo que ahora lo que hay que hacer es unir todas las haz de voluntades, unir a todas las propuestas que busquen también enmarcar, sacar en este momento la situación que vive el centro regional, debido a que venimos de una pandemia en una presencialidad que ya deberíamos estar en completa, en una virtualidad, perdón, y debemos estar ahora en una presencialidad que todo lo está demandando. Y que bueno, quizás hay carreras que puedan seguir en una virtualidad, pero que la mayoría de su carrera vuelvan a ser en una forma normal. Y yo creo que ahora, hoy y ayer, una vez terminado este conteo, no hay tanto que celebrar, en el sentido de que aquí lo que hay ahora es que ver hacia dónde vamos, porque al final lo que se haga es para beneficio de nuestro Colón. 5, 4, 3.
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0: Y es para beneficio de estos jóvenes que van a salir de muchos centros educativos sin oportunidad de ir a una universidad privada, que están gente que viene de las costas, de donde soy yo, de Escobal, de Cuipo, y de muchas costas que quizás no tengan ese recurso, pero que el centro regional es la vitrina a las oportunidades de muchos jóvenes. Y así que esperamos pues que se unan ahora todos. Sabemos que todos quizás tenían un pensamiento de cambio, de transformación, de ver cómo se consigue el recurso, tanto de la universidad, porque obviamente tiene que haber dentro del presupuesto, pero también de la forma en que la empresa privada se vuelque hacia lo que es la máxima casa de estudios superiores en Colón, este centro regional que tanto lo necesita, estructural, también en insumos, en todo lo que requiere para un funcionamiento normal de esta universidad. Ojalá que la zona libre de Colón, con tanto recurso, pueda dar también y equipar los salones de informática, de enfermería, de biología y los otros salones también de derecho, como se había hecho en algún momento. Ojalá que todo esto. Perdón, todo esto pueda también ayudar a que nuestro centro regional o la Universidad de Panamá en Colón pueda surgir, pueda cambiar. Hay mucho que hacer. El reto es sumamente complejo para la hoy directora electa y esperemos que todos le puedan ayudar de todas las formas que sea, de todas las formas, y que todos podamos meter nuestra mano para poder sacar este centro adelante. Yo creo que era una de las cosas que no se podía quedar por fuera. No podíamos dejar de mencionar esto de lo que está pues pasando. Así que la verdad es sumamente pues importante lo que ayer ocurrió. Así que de esta manera vamos entonces a continuar con más información, porque ayer también se escogió a el nuevo rector de la universidad y a los decanos. Pero en Colón, como nosotros o acá estamos un poco distante de lo que es los decanos, no se escoge, aunque de una u otra forma también a quienes están dentro de las diferentes ramas, pero se escoge solamente en la ciudad capital a los decanos, y esto obviamente ya allá se dio. Le voy a dar los detalles de cómo pues han quedado algunos también puestos importantes a lo interno de la Universidad de Panamá, y conocer entonces así cómo ha estado pues ocurriendo esta información, porque ya la universidad tiene a un nuevo rector, y esto va a regir las riendas por estos 5 años. Hablamos del profesor Emilio Moreno, quien fue el virtual ganador de estas elecciones de la Universidad de Panamá. De acuerdo con los resultados de la Junta de Escrutinio, al menos 111 mesas de 200 hasta ese momento daban o dan ya como virtual ganador casi o alrededor del 63%. Recordemos que esto es una contabilidad que se hace entre administrativo, docente y estudiante, pero aparentemente el nuevo director tomó también o fue recibido por muchas estudiantes, docentes, sobre todo, que han apoyado pues esta muestra. Así que es parte de lo que podemos informarle a esta hora de la mañana en cuanto a lo que ocurrió también ayer en estas elecciones en Colón, porque mientras que Colón escogía a su nuevo director y la universidad escogía a su nuevo rector, ayer se daban también las elecciones a lo interno de la Asamblea de Diputados para escoger la nueva junta directiva que regirá entonces por este año. Vamos a seguir pues escuchando lo que también ocurría ayer en cuanto pues a este tema, y sobre todo con los resultados dando pues por escogida a Shirley Castañeda como la nueva también presidente de este órgano del Estado. Y vamos entonces a escuchar parte de lo que ayer ocurría. Dino Mon, entre otros ministros y directores que llegaban pues a lo que es también esta hemiciclo legislativo, y dándole también importancia pues a la lo que mencionó el presidente ayer en su discurso, y escuchemos.
1: Y no menos importante es el tema de seguridad, que sé que es uno de los mayores problemas de los panameños hoy. El narcotráfico sigue siendo el principal factor que alimenta la inseguridad en nuestro país. Cuando fui ministro de Seguridad, concentramos nuestros mayores esfuerzos en golpear a las organizaciones criminales y logramos reducir significativamente el tráfico de drogas y su impacto en nuestras calles. Comenzamos con muchas incautaciones y terminamos con mucha menos. Con los años vi con preocupación cómo esa presión fue aflojando y cómo los narcos volvieron a meterse en nuestros barrios, a usar nuestro territorio para mover droga y a ganar espacio otra vez. Lo advertí en varias ocasiones, con gran preocupación, conociendo lo que venía. Hoy tenemos muchas más incautaciones, es decir, el tráfico aumentó. Aquí el tema no es incautar más, es que no pase droga por nuestro país. Esto no apareció de la noche a la mañana. Droga por nuestro país. Esto no apareció de la noche a la mañana. Es la consecuencia.

0: La decisión del nuevo gobierno colombiano de retomar las fumigaciones ayudará a golpear la producción masiva de cocaína desde su origen, que es donde realmente empieza este problema. Sabemos que esta lucha no se puede dar en soledad. Es demasiado grande. Por eso vamos a dar un paso importante y reuniremos en Panamá a todos los países de la región para iniciar un plan integral de lucha frontal. Esto lo hemos conversado en las últimas reuniones internacionales que tuvimos aquí en Panamá y creo que hay buena acogida para reunirnos muy pronto. Impondremos un plan de fuerza mayor, subrayo, fuerza mayor, aislando a los líderes de bandas de manera total. Vamos a construir una cárcel de máxima seguridad y endurecer las normas penitenciarias para quienes cometen delitos desde dentro de las cárceles. El sistema penitenciario mostró una debilidad que es inadmisible y debe tener un filtro mejor para priorizar la resocialización en aquellos individuos que así la quieran. En una clara demostración que de verdad quieren dejar atrás el delito e incorporarse a la vida en sociedad. El resto tendrá disciplina, orden y tendrán que contribuir a la sociedad porque están allí por daños que le hicieron a la misma. Reitero que yo respaldo la política de derechos humanos, pero siempre el de las víctimas será primero para mí. Vamos a aumentar la cantidad de efectivos en las calles, incorporar las cámaras corporales, drones y mayores unidades en los barrios. Voy a ser muy claro. Prefiero que me acusen de sobrepoblar cárceles a que los pandilleros sigan extorsionando, matando, robando y moviendo drogas por todas las calles de nuestro país. Contra esos va ese esquema de fuerza mayor y que lo entiendan muy bien. Aquí no hay contemplaciones con ninguno de ellos. Respeto a su condición humana, por supuesto que sí, pero no serán huéspedes en cárceles que más parecen un resort con todas las amenidades incluidas que un centro donde están pagando una condena por daños muy graves a la sociedad. Creo que lo van a entender más fácil. El peso de la ley les está cayendo. Por eso las decisiones recientes que he adoptado. Seguiremos sumando escáneres e intensificando los controles con la Autoridad Nacional de Aduana para drogas y para contrabando de bienes, que ya tiene control del 100% de movimientos en los principales puertos del país y han sido muy eficientes en la detección de mercaderías ilícitas que alimenta el delito. Hablé hace 2 días con la directora general de aduanas, que estaba en Europa, en los puertos de Rotterdam, Amberes y no sé cuál otro, en donde agradecen mucho el esfuerzo que estamos haciendo para detener la transportación de droga en contenedores hacia esos puertos europeos y de ahí, por supuesto, la distribución a nivel del continente europeo. Fue un esfuerzo que hice con el presidente de Países Bajos en Davos este año. Hicimos rápidamente, como dicen, clic, porque la droga que le llega a sus puertos sale mucho de aquí, con complicidad, con nocturnidad, con mala fe de múltiples factores, tanto funcionariado como de otra naturaleza, que se prestan para estas encomiendas ilegales.
1: Bueno, ahora es parte de lo que el presidente de la República habló en cuanto a temas que tenían que ver con la seguridad, hablando así de lo que es la creación de una megacárcel para también que

0: quienes son delincuentes de alto perfil, el aislamiento de ellos, y toca entonces esperar dónde y cómo sería esta megacárcel que ayer narraba pues el presidente de la República. Sobre el tema del proyecto, también habló sobre el tren Panamá David. Escuchemos entonces lo que él mencionó.
1: Terminar y olvidarme de la mayor promesa de campaña, el tren Panamá David. Ese proyecto ha evolucionado mucho. Ya no lo concebimos únicamente como un tren, sino como una obra de integración nacional que acercará provincias, impulsará la producción, atraerá inversión, abrirá nuevas oportunidades para todo el país. Durante estos dos años hemos estudiado rigurosamente su viabilidad, tanto económica como financiera. Créame que yo no voy a comprometer al país con una inversión de esta magnitud y probablemente la más grande de Centroamérica, sin la certeza de que traerá crecimiento y el progreso a Panamá. El estudio realizado por una firma internacional de primer nivel concluye que el proyecto es viable. Sin embargo, por responsabilidad, será sometido a la validación de un tercero internacional independiente y objetivo que deberá constatar el informe previamente mencionado. Este no será un proyecto que concluya mi administración, ni está pensado para ello de manera apurada, si se podría hacer. Lo iniciaremos con la visión de convertirlo en una verdadera obra de Estado que trascienda gobiernos, como ocurrió con el Metro de Panamá. Debe haber un acuerdo nacional para que no sea una obra que se abandone o se deje a la mitad como tantas otras. De ser viable, en los próximos años este tren se convertirá en una realidad y cambiará para siempre la forma en que los panameños nos conectamos, producimos y crecemos. Para que tengan una idea muy somera, solo en la elaboración de los estudios participaron 150 personas. Ahora bien, imagínense ustedes los miles de puestos de trabajo que creará la construcción y puesta en marcha de esta obra.
0: Bueno, era el mandatario de la República hablando acerca de lo que es el tren Panamá David, que era una promesa de campaña, como él lo mencionó, y que está ya es viable y, por supuesto, también que también se va a volver a estudiar, hacer estudios para entonces iniciar con la construcción del mismo. Escuchemos también lo que mencionaba hablando acerca del sistema de telemedicina, porque habló de varios temas el mandatario, pero escuchemos entonces lo que...
1: Al segundo eje, la salud. Estamos avanzando en la digitalización del sistema para mejorar la atención al paciente. Las cifras en línea evitarán las filas desde la madrugada. La receta digital hará más rápida la entrega de medicamentos y la telemedicina permitirá acercar servicios de salud a más panameños, con énfasis en la prevención y la atención oportuna. El ministro Boyd ha sido puntual en esta gestión, así como el director de la Caja del Seguro Social, Dino Moore. También anuncio que las 140 medicinas de altísima calidad a precios bajos que hoy se venden en las farmacias del MINSA se comercializarán a partir de este año en más de 500 farmacias en todo el país. Esta es una ayuda directa al bolsillo de la familia panameña. En lo que resta de este año, finalizaremos el hospital Anita Moreno en la provincia de Los Santos y el edificio de emergencias pediátricas en la Ciudad de la Salud. La Caja del Seguro Social pondrá a funcionar en toda su capacidad los 5 robots de última generación para aumentar su capacidad de realizar cirugías y mediante un moderno sistema digital mejorará la entrega de medicinas.
0: Bueno, era lo que mencionaba el presidente de la República, donde habló de diferentes temas, allí sobre todo también hablando de Minera Panamá en cuanto a esto, perdón, el tema de lo que va a hacer con la mina, y escuchemos entonces lo que él mencionaba.
1: Quiero referirme brevemente a un tema de interés nacional relacionado al empleo y al medio ambiente, la mina. En ese sentido, debo informar que se realizó, como se sabe, un profundo estudio objetivo con profesionales internacionales de amplio prestigio y está al alcance de todos en la página web de Mi Ambiente. El informe está siendo analizado y estudiado por un equipo de gobierno que encabeza el ministro Moltó, acompañado por los ministros Chapman y Navarro, quienes darán las conclusiones desde cada una de las áreas de ese informe, que además es extenso y debe ser complicado. Creo fielmente que todo lo que se realice debe basarse en información comprobable y válida. Las posturas del sí porque sí y del no porque no intentan evadir argumentación lógica y razones para tomar decisiones que deben ser en la dirección de los mejores intereses del país cuando corresponda hacerlo. Y seré el primero en anunciar al país la decisión que se tome con esa mina, a todo el país, para que todo el mundo sepa por dónde va la cosa, sin el requerimiento de traer un contrato ley a la Asamblea, que no será así, pero que por supuesto tendrán ustedes la capacidad de convocar aquí a las personas involucradas en este tema para que den toda
0: la... Bueno, la parte de lo que mencionaba el mandatario de la República en cuanto a el discurso de estos dos años de gestión, y que pues ayer también arrancaba el tercer mandato en cuanto pues a todo. Ya rápidamente lo que señalan Shirley Castañeda, presidenta también ya de la Asamblea de Diputados.
2: Aquí de... Como presidenta de la Asamblea Nacional, me comprometo a sostener debates abiertos, sinceros, de frente y de altura. Aquí debatiremos con respeto y con firmeza. Durante esta gestión impulsaremos una Asamblea más moderna y cercana a la gente. Fortaleceremos la participación ciudadana y avanzaremos hacia un Parlamento abierto digital que permita a cualquier panameño conocer cómo se discuten las leyes, cómo votan sus representantes y cuáles son los resultados de nuestro trabajo. La transparencia no consiste únicamente en publicar información, significa permitir que la ciudadanía participe, comprenda y evalúe el trabajo de sus instituciones. Nuestra agenda estará enfocada en los grandes desafíos nacionales, apoyando proyectos de ley que garanticen generación de empleo, educación, salud, agua potable, inversión, así como el desarrollo de las provincias y comarcas, innovación y el fortalecimiento institucional.
0: Bueno, era parte del discurso también que daba la nueva presidenta de la Asamblea de Diputados ayer, cuando fue pues electa. Estas y otras informaciones, por supuesto que la hemos dado a conocer, y mañana vamos a continuar con más de lo que también se va a seguir dando, porque hay mucha información. Ahora toca la conformación de el también las comisiones, entre tantas cosas que van pues a ocurrir tanto para Colón y Panamá, y vamos a estar pendientes pues de esta información. Y con esto damos punto final al informativo Acción 100% Noticias, diciéndole que mantenga la sintonía de los 104.3. Por supuesto, si algo ocurre, usted lo va a conocer de inmediato. Nos despedimos, que pase un excelente día. Hoy estuvo acá nuestra compañera Rita Wong, además también Fernando Kelly, y quien les habla, René Bello. Nos escuchamos entonces mañana, si Dios así lo permite. Bendiciones. 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
1: Buenos días.

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0: buenos días.
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2: Daniel Hall, buenas tardes.

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3: ¿Cómo están? Ya estamos a jueves, día número 2 de julio. Daniel Hall en cabina, como siempre, para acompañarte con buena música. Rumbo a las 5 a esa hora. Nuestro famoso grito de guerra, el Yabalabadú. Iniciamos, Chumba Wamba. Saludos y bienvenidos sean todos. Welcome.

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Seguimos por acá hasta 17 minutos. Jueves. Rivers of Babylon.

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7: ¡De vuelta!

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1: 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Área Vega, Ryan Castro, La Costañita, Premio.

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que hoy al Zabal al 36 y ahora al 89 y también por Pedro Porro al 66, al 51 como Marbella Ninguno. Estamos en el mes de julio. Julio que viene con muchas cosas.

Se finalizó el partido 3-0 a favor de España. Gana a Austria. Le Freak. Después de este tema vienen los cambios comerciales y volvemos enseguida. En pocos minutos.

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3: Daniel Hall, buenas tardes.

0: ahorita que me
1: Nacho, Gilberto, Daza y Alex Zurdo. Esto se llama Amén.
0: Yo digo amén.
1: Miren los cambios comerciales. Ya la recta final de la programación.

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con esta canción basta. Culminamos la programación del día. No hay Daniel Hall, estuve en cabina. Hoy 2 de julio, tengo que acostumbrarme. Hoy es julio, mes de julio. Dándole gracias como siempre al Todopoderoso, creador del cielo, la tierra y todo lo que hay en ella, por este hermoso y bendecido día que nuestro Dios nos ha obsequiado. Gracias. Thank you. Y que el Todopoderoso nos bendiga rica y abundantemente a todos. En el nombre de nuestro Salvador, nuestro Señor Jesucristo. Bendiciones, porque recuerden que el que bendice también se bendice. Y por un color mejor, no ensuciar, también limpiar. Cochinos, depositen la basura en su lugar. Acostúmbrense a depositar la basura en su lugar. No sean cochinos. Vamos a ver, hasta la próxima semana, porque hoy es jueves y mi cuerpo lo sabe. Hasta la vista, babies.

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1: Hoy le toca el sub. Bienvenido al programa de Jean-Pierre Aristide. Hello people, ¿cómo están? Llevo la clase de hoy. Tac pasé. Vamos con esta canción del grupo Dick Town, Pajue Epi Lan Mu.

Iniciamos la clase de hoy, por supuesto, saludando a la principal del Instituto Bilingüe Jean-Pierre Aristi, la señora Nora. Saludos. Nora. Saludo también al personal docente y administrativo del plantel, por supuesto, también al subdirector del Instituto Bilingüe Jean-Pierre Aristi. Al gran Big Power C. También más saludos de parte de la señora Nora para Marlene, Talía, Oliver, Calule, Tizón, Gustavo Kiosco, señor Enrique, ya huyó a Sparrow, se me perdió. O está internado de nuevo. No sé. Saludos al panadero, al merenguero, al tipiquero, al salsero, al reggaetonero. A todo el mundo. De parte de la señora Nora. La gente llegando, reportando su sintonía, dice Bonzo Atiche, bendiciones para usted y todos los compañeros. Anthony Mario, mejor conocido como Big Power C, está alto de plenitud. Hermanazo, Fernando Cooper también dice presentí.

0: ¿Cómo así que tú de Pontedo? ¿Cómo así? Ahí dice Pontedo. Me dice buenas tardes, President Teacher Enrique, reportando desde West Palm Beach, Florida. Buenas tardes, bendiciones, saludos para su esposa Lupe, la familia Medina en Colón y sus alrededores. Saludos, Enrique.
1: Número uno.
0: Skasha. Número uno. Es el único número uno que yo conozco. Skasha number one.

0: La gente llegando de todas partes del mundo dice good evening teacher desde Tampa. Saludos a Nando. Edward Sebele. Esto se llama Cava. Sí, sí, sí, se llama Java.
1: ¡Sale bien!
0: Ebe de Suk, papá.
1: Comaile.
0: Good music for you.
1: Comaile.
0: 24 hours a day here at Marbella Stadium.
1: Comaile.
0: In the new month.
1: Comaile.
0: July.
1: Eva.
0: Estamos a dos. El mes como que se quiere ir rapidito.

hay gente que tiene que poner orden en el salón, tú sabes. Se puede estar con enredado todos los días. Si no, lo llevamos a la dirección. Para que hable con la directora, la señora Nora. O le llamamos a su acudientes. Bueno, cuando a mí me mandaban de que llamaba a acudientes, yo miraba por

¿Para qué voy a hacer que mi viejito vaya a que le pongan queja de mí? ¿Para qué? Eso mismo tenía que resolverlo yo. Bueno, lo resolví, pero tuve que pagar un año.

Viste, viste, mira, mira, apareció el COD. Y se presentó dicho Pablito Budge reportándose. Cuando iba acudiendo, llevaba la misma correa de mi papá. Una cosa está en la escuela, otra cosa en el colegio. En la escuela que te mandaran a llamar a tu papá, ya tú sabes lo que venía. Los buenos correazos. El colegio no. Simplemente que tu mamá o tu papá te miraba mal. ¿Qué hiciste ahora? Espera que llegue a la casa.

0: Levante la mano.
1: Sí, voy a ir.
0: Todas las personas que su mamá le dio sus buenos correazos. Mi mano está levantada primero.

Mi papá no era de pega, mi mamá sí. Seguimos. Algo de Freddy Caracas. Esto se llama Si Críe. Así mismo, dije, toma, toma. Y no ponga a tu mamá a corretearte, porque algún día tú tenías que entrar al apartamento o a la casa. ¿Piensas que tu mamá se había olvidado?

¿Qué es lo que es Mario Ceballos? Y no me mientan ahora de que mi mamá nunca me pegó. Cállate, no seas.

A tu mamá te decía que pasa para adentro. Muy bien, y está. O si tu mamá speaking English. Get upstairs.

Sí, loco. ¿Qué es lo que es mi pavo ese? Le decía a un amiguito, tu mamá, ¿no? Sí, que, tú no has visto a Jean-Pierre. Sí, él está por allá afuera. Llámalo ahí. Tú ibas como buen niño a llamar a Jean-Pierre. Tú decías, Jean-Pierre, tu mamá te está llamando. Voy ahora, ¿cómo? El amiguito iba para donde tu mamá decía que él dice que va ahora. Y ya era como las 7:00 y 8:00 de la noche antes que tocara el cacho. Tu mamá bajaba en camisón. Si tu mamá va en camisón, la cosa está. Apenas tú veías que venía tu mamá, Jean-Pierre salía corriendo.

dice regañar de veces con respeto y consejos, pero con dureza y firmeza. Sí, loco. Aquí estamos. Muchos de ustedes están aquí. Gracias a la viejita, a papá también. Somos hombres de bien. Nosotros no andamos irrespetando a las madres, ni a los abuelos.

0: Yo vivía por calle 10. Yo sé que mis amiguitos, bueno, ya son adultos mayores. Ya sé que ellos se burlaban de mí. Apenas sonaba el cacho. ¿Todavía suena el cacho aquí en Colón a las 8 de la noche? Bueno, yo no sé. Yo no vivo en Colón. Yo no estoy en Colón a esa hora. Cuando eran las 8 tocaba el cacho, mi hermano. Eso se escuchaba en todo Colón. Yo dejaba de hacer lo que estaba haciendo y para arriba. Sí, porque mi mamá decía, y esto clac. Upstairs. Yo era tan obediente que hasta los propios amigos se burlaban de mí. Que,
1: ¡ey! Cuando toca el cacho, tú te vas de una vez.
0: Este pasa, loco, que yo llegué un minuto después para ver. A las 8 empezaba la batida, para que sepan. Que te agarren por ahí y que tu mamá tenga que ir para el cuartel a pagar. ¿Cuánto era en esos tiempos? 25 palos. A sacarte. Ay, ay, ay. Que tu mamá tuviera que pagar 25 palos. En esos tiempos 25 era poco. Yo sé que los amiguitos se burlaban de mí. Dije, buah, buah, de una vez para el chantimpa. Me voy. Mañana.

una vez te decía go to the bathroom and be. And wash your foot, you know. Smell load. Y sí, la zapatilla de esos tiempos, rayacoco. Rayacoco y esas cosas. Chuta, yo me acuerdo una vez me compraron. Bueno, mi hermano compró. Había unos mocasines en Zona Libre que eran como chocolate con la suela era como clarita también. Hey, se veían bien, pero chuleta, era un horno adentro del pie. Y yo me puse eso un par de veces ahí cuando yo llegué al

0: Imagínate tú, uno más sacado de pie y ¡buf! No sé por qué esas zapatas estaban tan calientes. Estaba cocinando. Ni yo mismo aguanta.
1: Vaya, fue un swap.
0: I wash it good.

señor Nando, ¿tú usabas Sandax o Snatch and Run? $1.50 la sabana. Chuleta, ey. Ey, ¿cuánto años tú tienes, loco? No, yo nunca compré una zapatilla en 1.50.

Zapatillas que estaban en moda en nuestro tiempo eran las famosas Converse, pero había una que era la imitación de la Converse. ¿Cómo se llama? Siempre se me olvida el nombre. Era más económica, se parecía igualita a la Converse.

Snatch and Run. Hey, los mienes de antes usaban Converse de esa para robar cartera y esa vaina. Sí, loco. Snatch and Run. El pantalón cruzarrío, franela, zapatilla para salir volar.

Dice, buenas tardes, Jean-Pierre. Había unos mocasines también calientes llamados Charter Club. Bueno, yo no sé. Eso que parecía como unos mocasines que yo me puse, chuleta. Voy a estar todo el día con eso puesto. Cuando tú sacabas el pie de ese mocasín, no sé si era mocasín, no sé qué rayo era. Tú te quitabas las medias, ey, tu pie estaba blanco. Otro color. Mr. Sneakers. Los Kung Fu. Bueno, yo no me acuerdo cómo era que se llamaba la otra zapatilla que era en imitación de las Converse. Siempre se me olvida.

te portaba mal, tu mamá tenía, las madres de uno tenían tremendo tino, te lanzaban la chancleta y no fallaban. Era como un boomerang. Así como Marino y la Patrulla Oceánica. Ay, ay, ay. Las chancletas. Pero si tu mamá era sueca. Sí, porque había mamá que usaba.

Se presenta Tiche, bendiciones DJ. Dice las zapatillas se llaman Mr. Sneakers. ¿Eh o no es? Dice la zapatilla de Harlem All Stars. Sí, sí, me suena esa mejor. Sí, porque da algo de All Stars también. O sea que el otro día que Converse All Stars. Harlem, Harlem. Había almacenes por allá por la avenida del frente. Yo me acuerdo que yo siempre pasaba por ahí y en la misma vitrina había una zapatilla big. El zapatillón, yo no sé si eso lo usaba Ronald McDonald's. En serio, esos manes de la NBA usan zapatillas de ese tamaño. Misma chapaleta.

Las zapatillas se llaman Rayacoco. No, Forastero, había una que da imitación de la Converse. Igualita. Lo único malo de la zapatilla es que la suela adentro a veces se le pegaba rápido, loco. Tenía que ponerle goma. Hola. A la Converse no le pasaba eso, a esa sí.

0: Tu paré, no la mía, tu paré.
1: Te paré, vino, a eso cadiendo.
0: Dice presente dicho bendiciones a todos, saludos a tía Vilma y a Ricardo. Sí, sí, esta mañana escuché que allá en el norte está quemando el sol. 106, ¿cómo así? 106 grados. Todos los días está que quema, dice. Saludos a Larisa en Nueva York. Querían verano, toma tu verano.

Mi mamá me compró una Converse, decía un amiguito. Decía otro amiguito, dije, a mí también. Bueno, decía yo, mi mamá no me compró Converse, me compró la invitación. Le preguntaba a otro, ¿qué tu mamá te compró? Tenía pena. Decía Raya Coco.

Kung Fu, papá. Salió la Kung Fu. Como birreaba Kung Fu, papá. Lo único malo era cuando se dañaba la parte de adelante, que el dedo gordo empezaba a salir de la tela. Esa es la única parte mala. Bien cómodo, especialmente para bailar soul. ¿Usted nunca ha bailado un soul? Así como hacía Michael Jackson, que el moonwalk. En la Kung Fu no bailaba swing.

Alguno se ponía la zapatilla todo el día, todas las noches. Cuando se quitaban la zapatilla tenían mazamorra. Sí, de tanto sudar el mismo pellejo se ponía verde. Guácala. Imagínate, se pone verde, eso ya es hongo. A gente le echaba talco a la zapatilla. ¿Cómo se llamaban los talcos? Esos talcos que le echaban a la zapatilla, ¿cómo se llamaba eso? Había un talco para eso. Padecía de eso de el estuche ese donde tú guardabas los parches para la bicicleta. Padecía como eso. Dicen que quitaba el olor, digamos. Qué barbaridad.

a veces cuando tú llegabas a la casa, te quitabas la y te iba a quitar la zapatilla, y ya tu mamá tenía una horquilla en la nariz.

Y sí, esa misma, creo que esa es talco antiséptico. ¿Cómo se llama? Proderm. Bueno, esa sí también, talco amen. Sé que lo echaba dentro de la zapatilla.

algo cuando tú salías del baño, así como hacen ahora, y que polvo en tu cuello. No sé cómo se llama, pero el talco o el polvo venía como en una lata. Era como una lata con, ¿cómo te digo? Así como se cierra y se abre, que tiene los huequitos. Venía en una lata. No era plástico, era lata. Mi mamá siempre tenía eso. You don't want some powder. Sí, sí, porque había que echarse el polvo en el calzoncillo y en el bambam. No sé cómo se llamaba ese polvo. Mi mamá siempre tenía eso.

Yo no sé si era el material. Antes el material de la zapatilla comparado con ahora, como que no. Antes el material de la zapatilla daba fuertes olores. Hoy en día no sé. Yo me pongo zapatillas varias veces y no hay el olor de antes. O sea que el material es mejor. Talco Fair Lady. Hey, déjame buscarla en internet. A mí me parece que esa, porque tenía como una mujer afuera, loco. Espérate.

sí. Tú estás en algo, compa. Ese mismo es, se llama My Fair Lady. Mario Ceballos, se ve que tú usas buco ese polvo también, ¿eh? Ese polvo olía bien.

0: Ese mismo es, aquí lo estoy viendo en la internet. My Fair Lady de Cousins. Diciendo que da lata. Ay, tenía una parte de arriba como que se quitaba, tú lo jalabas ahí, pam, pam, pam, pam, y se abría para pa sacarle lo último.
1: Aló, sí.
0: My Fair Lady.
1: ¿Dónde va?
0: Olía bien.
1: Quand je prends le micro, les fils de
0: ¿todavía hacen eso?

0: mes chansons.
1: Si, si, tenía...
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1: Tenía una mujer afuera,
0: chaleur,
1: mirando así como hacia atrás.
0: Bravo,
1: con un abrigo. ¿Cómo se le dice? En los picapiedras decir un abrigo de mink. Una estola, no sé cómo se le dice. Con su traje como color celeste. Ese mismo, aquí lo estoy viendo. Hey, recordar de vivir. Cuando éramos felices no lo sabíamos, mira. De repente así me acordé y que el polvo ese que mi mamá me decía, ponte polvo. No salga a la calle a

Ahora las Converse se ven así, mira tú. Yo no sabía que las Converse se veían así. Tú, yo no sabía que las Converse se veían así.

Ese mismo es Camilo. Talco Cousin. My Fair Lady. Bote metálico. No, pero viéndolo bien. Ese polvo era peligroso. No, sí, ese polvo estaba peligroso. Es que tu mamá, esa lata tu vida llena, tu mamá estaba bravo contigo y te tira esa vaina.

una cosa que te golpee el plástico, pero una lata, ¿no? Caraca, esto se llama Blola. Blola.

déjame guardarla en el Google, loco. Estos compañeros míos que son viejitos también, cualquier día se los voy a enseñar para que se acuerde. ¿Cuánto costaba ese polvo? No, yo no sé, mi mamá es la que compraba. ¿Por qué, Forastero, tú dices que yo? Es que a mí nunca se me había ocurrido eso. Imagina que tu mamá estaba dando contigo y te lanza esa lata de polvo cuzón. ¿Rompe de cabeza? No, mi mamá nunca hizo eso. Yo no sé de usted. Ella no la

completamente. Viejo recuerdo esto. Hey, como la tapa esa se quitaba, yo estoy tratando de acordar. A mí me parece que cuando se acababa el polvo, tú sabes, cuando tú jugabas canica, tú guardabas la canica allá dentro de la lata esa. Sí, loco. Para empezar, ¿no? Para empezar. Después la gente conseguía lata esa de galleta, crackers, lleno de marble. Canica. En español se dice canica. Aquí en Panamá decía otra cosa. Se costaba 2.25. Mira tú, 2.25 en un tiempo. Está caro. En inglés, marble. En español, canica. Pero aquí en Colón no decían canica, decían otra cosa. ¿Usted sabe cómo se le dice a la canica aquí en Colón? Sonaba feo eso. Tú le vas a decir a mi gente que vamos a jugar. Canica. Y que Sandra.

¿Tú te imaginas? A como han cambiado los tiempos, tú compras una canica y que vamos a jugar canica con el otro amiguito. No, pues en Colón antes no se decía así.

De otra manera, yo creo que todos estuviéramos presos. Todos estuviéramos presos.

Hasta yo decía eso. Pero suena feo, así pensándolo bien. Cuando éramos felices no lo sabíamos. No había malicia en social. Hoy en día tú dices eso, de una vez te van llamando. Van llamando a la policía. ¡Opa! ¡Yapa de bro! ¡Yapa de Batu! ¡Soy Caracas! No, él me está haciendo bullying. ¿Qué bullying y qué bullying? Antes era blast.

Tú podías hablar sea de cualquier cosa. Bueno, no cualquier cosa, a excepción. Momento que tú decías ahí que tu mamá que nos era de una vez así de gancho en el ojo. What? Estos tiempos que tú mencionas y que la mamá es, la mamá se respeta así de rompo la boca. Te quiño el ojo. Y que tu mamá no.

por una parte pensando eso, ese talco, My Fair Lady, mejor que no existe, existe en todo tiempo. Estos manes que recogen lata, estuvieran recogiendo eso para ganarse un sencillo, porque es de lata. Bueno, tampoco existe el chiwi ese Elmer's. Elmer's también estaba hecho de lata. Y que los niños, cuando se acababa el chiwi, le hacían un par de agujeros y lo tomaban de tambor.

si no me equivoco, el polvo ese, el talco, pues. ¿Qué polvo? El talco. El talco lo vendían en Almacén 99. Al lado del Almacén 99 estaba Almacén 25.

toda la esquina de Calle 8, Bolívar estaba. ¿Cómo se llama? En la zapatería. La Aurora. Cuando Colón tenía su Bolívar, eran buco almacenes. Ya no hay. Si acaso uno. Todas las centrales, ¿verdad?

Ah, sí, sí, sí, en toda la esquina, ahí mismo, Flipper. Allá el que no entra a Flipper no conoce a Colón. Allá el que no entró a Almacén 99. ¿Por qué tú crees que el super se llama 99? Además le gustó el nombre. Porque compró la franquicia y además Super 99.

tiempo de la base militar. En serio, Fort Davis 1973. Chulo, yo tenía como 10 años. Y yo te estoy diciendo que era más en 99 porque mi mamá me llevaba ahí. Es más, ¿a dónde tú crees que mi mamá me compraba los juguetes? Almacén 99. Cuando venía Navidad, venía juguetes.

Buco Almacenes tenía Bolívar. Bueno, también Avenida del Frente. No me acuerdo de los nombres. Pero la central estaba llena de... llena de mueblería. De forastero que debe ser almacén 99. Sí. Tú busca en Google, busca la historia, ahí te lo dice. Dice que había un almacén 99 también en Panamá y en Colombia.

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1: La canción me recuerda a Portobelo, papá. ¿Cómo bailaban este tema ahí en la sala comunal cuando era tiempo de Cristo Negro? Vibración positiva. Bueno, en Bolívar había buco de eso, ya no, no hay ni uno. O mundo a cachita. Hay panadería, hay algo que abrió no hace mucho en estos días. Odontólogo. El otro lado está, ¿qué? Una farmacia, casa de empeño, no sé.

vibración positiva. ¿Cómo ponía esta canción, papá? Más sweet. ¡Salten, salten, salten! Una canción para que te quiñe el ojo. A voz de Patrick San Eloy. Que en paz descanse. Grupo Casado.

0: lado creo que era Casa Biz, ¿no? Y había un almacén ahí, Casa Biz.
1: ¿Estaba bien?
0: Casa de las abejas. De esos 10, casa. Pues seguía mueblería. Mueblería de la reina, ¿no?

Army and Navy, Army and Navy todavía en Calle 11 también. Pensé que había cosas también, Avenida del Frente, donde tú tenías que comprar. Bueno, creo que era Army and Navy. Army and Navy era que vendía la famosa bolsa esa para guardar las zapatillas de educación física. Que tenía el dibujo de Panamá, la S acostada y un puente a la América, si no me equivoco. Creo yo, no me acuerdo. Antes, cuando tú ibas por el colegio, tú tenías que...

0: Dice que si me acuerdo, Mauricio Deportes. Eso nada que estaba enfrente de los bomberos. Porque había un lugar que vendía cosas de deporte ahí. No me acuerdo si era Mauricio.
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0: Yema. Pero nada más me falta la tanda de jubilado. Ese mismo era. Por fin. Bate de béisbol. Bola de béisbol.

la pelota de baloncesto o bola de baloncesto. La Wilson. O no me voy a acordar. No éramos felices y no lo sabíamos, mira. Ay, hablando de eso, ahí mismo en la bomba había una cancha de baloncesto. Lástima. Cuando éramos más jóvenes, hace ya muchos años de eso, la gente iba a hacer las birrias ahí a jugar baloncesto y nos dejaban jugar. Bueno, al igual que en el colegio Abebrado también se jugaba birria. Había donde esparcirse sanamente. También te daban chance en el colegio La Salle. ¿Por qué lo digo? Porque yo vivía por ahí y lo veía. También te daban chance en la Paulino San José. Había una cancha de baloncesto, si no me equivoco, calle 6. Calle 6 Central, donde estaban unas multiadas. Había una cancha de baloncesto ahí. Se formaba la birria. Había paz.

Una canción más y nos fuimos. Un plenón. Estas canciones esas que sonaban sweet. La discoteca Positive Vibration. Situación positiva. Su armónico, expansor, preamplificador, amplificador de Ashley.

La canción más solicitada del mes pasado. Esto no es su... Escuchen. Todo el mundo quiere esta canción ahora. Gusta la ensalada. Algunos el pepino.

Hey, tú estás más viejo que yo. ¿En qué año pasó eso? Yo nunca me di cuenta. Yo siempre escuché el cacho sonando. ¿Tú te imaginas que alguien se monte ahí arriba de robaces? No puede ser. Pero en estos tiempos sí puede pasar. En esos tiempos no sé, ¿para qué querían eso?

ya que tú estás hablando de eso, ¿ustedes no se acuerdan que en los postes había un aparatito que tenía como un vidrio, como una perilla que se daba vuelta, era como color rojo? ¿Ustedes no se acuerdan de eso? Eso tú le dabas y que la vuelta y empezó a sonar el cacho allá. Y había como una clave monse. La cantidad de veces que sonaba

de que, ey, no toque eso, va a sonar la bomba. No, yo nunca lo toqué. Tenía curiosidad. Como una cajita roja que tenía como una perilla adentro, como un

0: Sí. Yo escuchaba a mi mamá, a mi hermano, y que cuántas veces sonaba, dije, ah, calle 4, que no sé qué.
1: Ya se volvió.
0: En serio, la gente se sabía la clave de eso.
2: Vinagre y mayonesa.
0: Mis amigos, ¿cómo se llama? Fire Alarm. Momento de despedir la programación. Jean-Pierre Aristide estuvo en cabina, dándole las gracias a nuestro todopoderoso creador del cielo, la tierra y todo lo que hay en ella, el Señor de los ejércitos, el Yo Soy. Grande misericordia, tardo en ira. Gracias, Señor, por un día más. Y que el Todopoderoso me lo bendiga rica y abundantemente a todos, en el nombre de nuestro Salvador, nuestro Señor Jesucristo. Bendiciones, porque recuerden que el que bendice también se bendice. Por un colón, mejor no ensuciar, también es limpiar. Cochinos, depositen la basura en su lugar. Put your garbage in the right place. Hoy es jueves. Estaremos escuchando la próxima semana, si mi Dios me lo permite. Que pasen un excelente fin de semana. Have a nice weekend. Bon fin de semana, que quiere decir lo

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4: Por primera vez en Panamá, los sonidos vibrantes de julio. 3 voces extraordinarias. ¡Chantemos! 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